0: Esse aí foi Nando Cordel no Forró para Todos, forró do Pega Rela de Nando Cordel. Gilton Della Sela, Nordestinos de Melquió Cerefredo. Zabumba, Triângulo, Sanfona e muito mais. Chegamos ao final do Forró para Todos. Até o próximo programa.
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1: Vamos, listo. Salud, muchachos. Por esa mujer.

¿Arrancamos? Sí. Bueno. Ay, ¿cómo estamos? Bueno, les voy a presentar a la dupla que me va a acompañar. Milagros Caliba, Ciro Gargaglione. Fuerte el aplauso.